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1: Frases de inspiración, gracias a Vijosa. El mundo hay que fabricárselo uno mismo. Hay que crear peldaños que te suban, que te saquen del pozo. Hay que inventar la vida porque acaba siendo verdad. Ana María Matute.
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1: 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Hola amigos, gracias por estar con nosotros. Hoy nos acompaña el licenciado Juan Gilberto Ramírez de Laboratorios Suizos. ¿Qué tal? ¿Cómo está? Bienvenido.
2: Pues bien, un gusto saludarles y como es costumbre, muchas bendiciones para todos.
1: Hoy vamos a hablar de algo que muchas personas descuidan, la salud de las vías urinarias y de los riñones. Vamos a conversar un poco por qué es importante limpiar las vías urinarias al menos 2 veces al año y cómo las píldoras de WIT de origen natural nos pueden ayudar.
2: Pues mire, es importante porque los riñones funcionan como el sistema de filtración del cuerpo. Todos los días elimina toxinas, exceso de sales y desecho a través de la orina. Si las vías urinarias no están bien o en buenas condiciones, estos desechos pueden acumularse y aumentar el riesgo de infecciones o inflamación. Y cuando hablamos de limpiar los riñones, nos referimos al funcionamiento natural del sistema urinario, ayudando a eliminar las impurezas, los residuos y microorganismos que pueden acumularse con el tiempo. Es una forma de cuidado preventivo, similar a cuando cuidamos el hígado o el sistema digestivo.
1: Licenciado, ¿quiénes son las personas que son más propensas a tener estos problemas urinarios?
2: Fíjese que las mujeres, porque su anatomía facilita las infecciones de las vías urinarias, los adultos mayores, personas que retienen la orina por muchas horas, quienes consumen poca agua, personas también con antecedentes de infecciones urinarias recurrentes o con retención de líquidos o que sienten ardor o molestias ocasionales al orinar.
1: ¿Habrá algún tipo de señal a la que debamos prestarle atención en el tema de las vías urinarias?
2: Sí, por supuesto, el ardor al orinar, la necesidad de orinar con mucha frecuencia, orinar con olor fuerte, o sea, mal olor de la orina, sensación de presión o incomodidad en la parte baja del abdomen, o sea, hacer fuerza para orinar, ¿no? Ante estos síntomas siempre es importante consultar al médico.
1: Hablemos ahora sobre las píldoras de WIT. ¿De qué manera nos ayudan a cuidar nuestros riñones?
2: Fíjese que las píldoras de WIT ayudan precisamente porque sus ingredientes naturales como son la uva ursi y el buchú son reconocidos por sus propiedades antisépticas y diuréticas desde hace ya 100 años, imagínese usted. Y también nos ayudan en el mal de orín. Esto es muy importante. ¿Cómo lo vamos a hacer? Una píldora de WIT cada 8 horas durante 7 días. Por lo menos 2 veces al año. Si pudiésemos hacerlo 3 veces al año, pues está bien, pues cada 4 meses, ¿no? Ahora, en el mal de orín, una dosis de una tableta de píldoras de WIT cada 8 horas durante al primer síntoma de ardor en la orina, si es el caso, el mal de orín, pues en 24 horas pues estará bien. Bueno.
1: ¿Podemos encontrar las píldoras de WIT en farmacias? ¿De qué manera podemos reconocerlas?
2: Las píldoras de WIT de Laboratorio Suizo las encontramos en todas las farmacias del país, que son lugares autorizados para expender píldoras de WIT. Y las vamos a reconocer por su empaque morado. Al frente, pues es morado con blanco, pero en su totalidad es color morado. 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
1: Si los oyentes quieren un poco más de información de este o de otros productos de Laboratorios Suizos, ¿cómo podemos obtener información en redes sociales, página web?
2: 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Además, una invitación al podcast Hablando de Salud con Laboratorios Suizos. Ahí van a encontrar unas conversaciones sobre salud sumamente importantes, de las cuales seguiremos conversando en otras ocasiones. Ahora, ¿en qué plataformas nos vamos a encontrar el podcast? En YouTube y Spotify.
1: Licenciado Juan Gilberto Ramírez, gracias por la visita a nuestra cabina y por la información que nos ha brindado.
2: Pues muchas gracias a ustedes y de nuevo muchas bendiciones para todos.

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1: 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Con esta certeza, que Dios traerá respuestas y la solución para todo lo que usted ha estado enfrentando. Viernes primero de mayo, el día de la recompensa por el sudor, especialmente a las 9 de la mañana. 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
2: 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Participe a las 7 y 10 de la mañana, 3 y 6 de la tarde. 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
4: ¿Cuál es la sed que hay en usted? En el último y gran día de la fiesta, Jesús se puso de pie y alzó la voz diciendo: Si alguno tiene sed, venga a mí y beba. ¿Y usted? ¿Cuál es su sed? ¿Sed de ser curado de esta enfermedad?
5: Yo tenía asma bronquial. 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
1: Antes de yo beber al agua, yo pues me encontraba en los vicios. Yo fumaba marihuana, tomaba cerveza, alcohol, pues era adicto al cigarro. Y a causa de eso, pues yo empecé a enfermarme, sufrí de brujería. Entonces, pues ya de ahí, pues yo iba a recurrir a brujos y pues no, nada más, no me encontraba nada. Cuando yo llegué a la iglesia y me empecé a tomar el tratamiento, yo empecé a ver un cambio, que fue empezar a dejar los vicios y pues vi más que nada la sanidad. Le doy gracias a Dios porque hoy me siento pues bien, liberado, sin vicios, y en la salud igual, más que nada, me siento excelente.
2: Yo hice el tratamiento del agua y fui sanada del cáncer. Estaba desahuciada y ya pues no había nada que hacer y teníamos 15 días en la iglesia participando, pero ya habíamos escuchado del agua. Por el mismo cáncer me agarró depresión, tomaba pastillas controladas, después fue desapareciendo, ya no tuve ansiedad. Entonces empezamos con el tratamiento del agua y yo con mi fe fui sanada de cáncer.

0: Mis problemas de salud que tenía es de que comencé así como cansada, un cansancio, luego el cabello se me empezó a caer, se me quitó el hambre y así fue pasando los días. Entonces yo fui con el doctor, pues ya empecé, me hicieron estudios y pues me dijeron que era anemia. Yo comienzo a participar de las reuniones, los días domingos, comienzo a perseverar, a luchar. Actualmente estoy totalmente sanada, ya estoy muy bien, ya no tengo cansancio, ya no tengo los síntomas que presentaba, totalmente estoy sanada.
1: Yo tenía cáncer de estómago y pues yo ya era muy fuerte eso, porque yo tenía mucho sueño, me la pasaba dormida, ya no podía caminar. Yo tenía ya al final, pues me daban hemorragias por nariz y boca. Los médicos me mandaron a mi casa ya desahuciada, porque ellos veían que ya no había posibilidad de yo estar bien. Luchando en las reuniones de domingo, pues yo fui sanada. Me volvieron a hacer estudios y pues ya, gracias a Dios, ya no desapareció el cáncer.
2: Empecé con vértigo, me subía mucho la presión, me ponía muy mal, o sea, al grado de que no me la podían controlar con nada. Seguido yo me ponía mal y mi familia tenía que internarme en clínicas particulares debido a lo mal que yo me ponía. Sentía que si me quedaba dormida ya no iba a despertar, era mucho miedo. Llego a la Universal y aquí yo conozco el poder de un Dios vivo, poderoso. Empiezo a luchar, a perseverar. Actualmente yo he sido sanada de hipertensión, yo ya no tomo ninguna pastilla, siendo que yo tomaba hasta 3, 4 pastillas al día y ni así se me controlaba la presión alta. Tomaba medicamentos para el corazón por la arritmia cardíaca que yo tenía. Yo estoy libre de todo eso. Soy libre también de anemia. Llegué a tener 5 de hemoglobina, donde el doctor me dijo que no era posible que yo pudiera estar de pie. Gracias a Dios, ahora yo ya estoy sanada. Mi salud ha sido totalmente restaurada. Estoy bien. Puedo comer de todo. Puedo hacer todas mis actividades normales.
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2: Hola, mi nombre es Ciro, soy parte de la FJU y ya estoy preparándome para el gran día que será el 24 de mayo, el día de Pentecostés. 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
3: 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Yo ya tengo mis invitados. Tengo varios invitados ya para ese gran día, para que todos estemos aquí listos y preparados para recibir el Espíritu Santo en nuestra vida espiritual.
1: 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Este día especial, usted será lleno de esta presencia. 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
4: Sufría de insomnio, tenía depresión, problemas familiares, problemas emocionales principalmente. Viniendo a la iglesia, vine porque tenía esos problemas, pero viniendo a la iglesia me di cuenta que lo más importante era recibir el Espíritu Santo. Entonces vencí esos problemas, pero lo más importante fue que recibí el Espíritu Santo, ¿no? Entonces, cuando yo recibí el Espíritu Santo, todo cambió. Yo pasé a ser una persona feliz, una persona segura, con paz interior. Y hoy, pues, mi vida es completamente diferente, ¿no? Todo se resolvió cuando lo dejé en las manos de Dios. Y yo aprendí, ¿no?, a depender de Dios, a usar la fe, a confiar en Dios. Entonces, a través de eso, yo aprendí a dejar todo, a no preocuparte con los problemas, a usar tu fe. Mi familia se restauró, mis padres, mis hermanos salieron de los vicios. Yo vencí la depresión, encontré la paz, ¿no? Con el Espíritu Santo todo es posible, porque tienes fuerza para vencer, para luchar por cualquier problema.
5: Por medio del Espíritu Santo, yo recibí la guía que necesitaba para ayudar a mi hijo a salir de los vicios, porque antes yo quería resolver todo por la fuerza de mi brazo y no podía conseguir nada, hasta que yo me entregué a Dios y recibí el Espíritu Santo. Fue que Dios me dio la guía para yo poder sacar a mi hijo de los vicios, y ahora mi hijo está aquí y ya no tiene vicios.
6: Juan el Bautista bautizó con agua, pero ustedes pronto serán bautizados con el Espíritu Santo.
1: Domingo, día 24 de mayo, días de preparación para el día de Pentecostés, cuando algo inédito sucedería sobre todos los que obedecieron, se prepararon y esperaron, y esa espera fue recompensada por el Espíritu de Dios. En esta misma fe, estos días han sido de preparación, comenzando cada día. Unja su cabeza, determinando el revestimiento del poder de lo alto, y el Espíritu Santo también vendrá sobre usted.
7: mi vida era muy vacía, muy triste. Igual en todo lo que yo emprendía o hacía, pues me salía siempre mal, ya que mi autoestima estaba muy baja. Fui restaurada, fui liberada, ya que hoy mi vida pues se encuentra con paz, con tranquilidad. Todo lo que emprendo, todo lo que he hecho hasta ahorita, bajo su mano y su bendición, Él me la ha dado, Él es el que me da el discernimiento y sobre todo ha estado conmigo a partir de que lo conocí, a partir de que tuve un encuentro con Él, mi vida fue totalmente diferente.
1: Por esto en domingo 24 de mayo estaremos reunidos tóxicamente a las 8:30 de la mañana en un grande encuentro de Pentecostés, así como todos que estuvieron reunidos en aquel lugar y fueron llenos del Espíritu Santo, este día especial, usted será lleno de esta presencia. 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
8: Antes de recibir el Espíritu Santo, mi carácter era explosivo. Me peleaba con mis hijos, les aventaba lo que tenía en la mano. Era una mujer que todas las cosas que ellos me decían me ofendía. Era aquel carácter que ni yo me lo aguantaba. Y después de todo eso me ponía a llorar, después de tratarlos mal, después de golpearlos, después de maltratar a mis hijos. Porque tal vez yo no quería hacerlo, pero había algo dentro de mí que explotaba, que me dolía. Y hacía eso que yo quería hacerle daño. Pero luego comprendía que no estaba bien. Y me ponía a llorar, a gritar en mi cuarto. Me pegaba dolores de cabeza y dolores en mi corazón al mismo tiempo. Y ese mal carácter era porque mi esposo me abandonó. Y hubo una vez que agarré un palo y le quería pegar a mi hijo. Y mi hijo se dio la vuelta y corrió y vine y se lo tiré y le pegué en sus piernas por detrás y lo hice que se caera. Eso fue, me dolió tanto más a mí que a él, porque se levantó corriendo y riéndose. Y yo no, pude contener las lágrimas. Me sentía frustrada, pero no podía contener el mal carácter que tenía por el frustramiento que mi esposo me había dejado. Yo conozco la Iglesia Universal por una invitación de una amiga, pero cuando ella me invitó, no vine, sino que como a los 3 años me recordé la invitación, pasé por al frente de la iglesia y miré que estaba abierta y entré. Y fue cuando yo conocí de Dios en ese momento, cuando yo entré. Yo decido buscar del Espíritu Santo al mirar que mi vida no iba para adelante. Y empecé a perseverar en la iglesia, a buscar de Él los miércoles, los domingos, a buscar, como quien busca un trago de agua en el desierto. Yo sentía que yo necesitaba tanto, porque sin Él no podía salir. Y yo decía, ¿hasta cuándo, Señor? ¿Hasta cuándo? Y fue lo más bonito que pudo pasarme, porque toda mi vida cambió. El amor a mis hijos, a mi hija, que era más, que ha vivido mucho tiempo más conmigo, la que más había sufrido por mi mal carácter, por mis cosas que tal vez yo no quería hacerle. Y ahora mi vida es totalmente cambiada. Soy una mujer paciente, tranquila, una mujer feliz, tengo felicidad. Mi hijo ahora cada rato me está hablando, donde antes ni me hablaba, pasaban meses y no me hablaba. Ahora cada día me habla en la tarde, pues, para ver cómo estoy. para ver cómo estoy. La relación con ellos es como de

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2: Antes de tener un pacto con Dios, yo no tenía empleo. Por decirlo, no me alcanzaba para comer o para mis sustentos en mi casa. A pesar de que yo buscaba trabajo, pues no encontraba trabajo, yo metía solicitud y no me marcaban. Y con esto yo me sentía, pues la verdad, desanimado. A veces pensaba que no iba a encontrar un buen trabajo. Al tener un pacto con Dios, poco a poco se fueron abriendo puertas. Ya empecé a encontrar trabajo. De hecho, en una solicitud que yo metí, ya me empezaron a marcar. Tengo un buen sueldo, un buen trabajo, y ahorita no ando escatimando en nada, gracias a Dios.
3: Antes de hacer un pacto con Dios, yo estudié la carrera de contabilidad. A pesar de tener yo cierta carrera, trabajaba más, el dinero no rendía. Ahí yo me esforzaba, trabajaba medio día más el dinero no rendía. Y a causa de eso yo me sentía frustrada, pensaba que no había valido de nada el esfuerzo que yo había hecho. Al hacer un pacto con Dios, todo cambió. El dinero comenzó a rendirme. El día de hoy, gracias a Dios, tengo un trabajo estable, ejerzo mi carrera y estoy totalmente estable económicamente. Pude salir de casa de mis papás, ahora soy independiente y todo cambió. El día de hoy me siento una mujer realizada. Siento que ahora sí valió la pena todo ese esfuerzo que yo hice.
4: Antes de yo tener un pacto con Dios, mi vida era pues con mucha aflicción por las cuestiones económicas que yo tenía. Me casé con mi esposo y empezamos a tener problemas económicos porque él no tenía trabajo y yo era la que estaba trabajando impartiendo clases de idiomas en línea, pero empezaron a disminuir mis alumnos más y más. Entonces ya no teníamos para pagar la renta, ya no teníamos pues para salir a los lugares que nos gustaba antes. Al hacer un pacto con Dios, mi vida se transformó por completo y le dije: Señor, ayúdame a tener más estudiantes porque no nos alcanza y tú estás viendo, Señor. Mi economía se transformó, vi que mis alumnos empezaron a duplicar y después al siguiente mes se triplicaron, al siguiente mes se cuadruplicaron y mi horario se llenó por completo y pues estuve muy contenta porque eso sostuvo ya la economía de nuestra casa. Mi matrimonio tuvo mucha más paz porque al no tener deudas, pues ya dejamos de sentir esa presión y pudimos estar más en paz los dos, uno con el otro, y estar más felices. Ahora podemos salir a los restaurantes, podemos estar juntos en paz en casa y pues todo va muy bien.
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3: Muy bien, mis estimados, estamos aquí de regreso con su programa Hablando de Vida y yo quiero hablarles sobre lo que va a suceder en este domingo. El Señor Jesús habló en San Juan capítulo 7, versículo 37. Si alguno tiene sed, que venga a mí y beba. El Señor Jesús no obliga a nadie a buscarlo, mas Él se pone a la disposición de todos aquellos que quieren y lo necesitan. Aquellos que están sedentos, sedentos de justicia, sedentos de paz, de prosperidad, de salud, quizás en su vida usted tiene una sed, le ha faltado algo, y neste domingo estaremos clamando a este Dios para que Él sacie su sed. Usted ha tocado varias puertas, usted ha intentado de todas las formas y maneras resolver sus problemas y usted se ha percatado que a cada día usted está más lejos de la solución. Cada día un problema nuevo, una situación que se le complica. Llega un momento en que uno tiene que reconocer que necesita de Dios, dejar a un lado la soberbia, el orgullo, la prepotencia y buscar aquel que puede ayudarte, que puede darte la paz, la alegría, restaurar su familia, curarte de esta enfermedad, liberarte de esta depresión que le castiga día tras día, de este insomnio que no te deja dormir en las noches. Llegó la hora de usted acercarse a Él. En este domingo, especialmente a las 9:30 de la mañana, en nuestra sede nacional, con el señor Obispo Oliveira, ministrando esta concentración de fe y milagros. Su servidor estará con todos acá en nuestro santuario en Santa Tecla, calle José Siriaco López, número 48. 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Contamos con templos en todos los departamentos para

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1: ¿Cuál es la sed que hay en usted? En el último y gran día de la fiesta, Jesús se puso de pie y alzó la voz diciendo: Si alguno tiene sed, venga a mí y beba. ¿Y usted, cuál es su sed? ¿Sed de ser curado de esta enfermedad?
2: Yo tenía asma bronquial. A causa de tanto medicamento ya me habían diagnosticado cáncer. 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
1: ¿Sed de restaurar su familia destruida? ¿Desea prosperidad en sus caminos? ¿Sed de ser feliz? ¿De encontrar paz?
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6: Yo tenía odio contra de mi mamá, porque ella una vez, ella no me dejaba salir, entonces yo decía, ella no quiere ser feliz, ella no quiere que yo sea feliz. 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
1: Muy bien, mis estimados, y estamos todos los días ungiéndonos con el aceite en preparación para el gran día de Pentecostés. Todos los grupos, la iglesia está se preparando porque será un día memorable, un día donde el Espíritu Santo será derramado sobre aquellos que lo quieren, donde la promesa se cumplirá. Recibiréis poder cuando haya venido sobre vosotros el Espíritu Santo. Mire las palabras del Señor Jesús. Recibiréis poder cuando reciba al Espíritu Santo. No es cuando la persona tiene fortuna que ella recibe este poder. No es cuando ella tiene un matrimonio, una familia, que ella recibe este poder. Es cuando este poder viene, cuando uno recibe al Espíritu Santo, que es el propio Dios habitando dentro de uno. Uno transmite paz, transmite alegría, porque cada uno da lo que cada uno tiene, ¿verdad? La persona expresa con sus palabras, con sus actitudes, lo que hay dentro de ella. Cuando una persona trae un espíritu malo, sus actitudes también son malas, ¿verdad? Pero cuando una persona trae adentro suyo el espíritu del Creador, el Espíritu Santo, ella actúa como el Señor Jesús actuaría si estuviera en el lugar de ella. Por esto, acérquese a la Universal más cercana, y en este domingo estaremos también dando inicio al ayuno de Daniel, que son 21 días donde estamos conectados con Dios con este propósito para que recibamos al Espíritu Santo. Domingo 24 de mayo, el gran día de Pentecostés.
2: Juan el Bautista bautizó con agua, pero ustedes pronto serán bautizados con el Espíritu Santo.
3: Domingo, día 24 de mayo. Días de preparación para el día de Pentecostés, cuando algo inédito sucedería sobre todos los que obedecieron, se prepararon y esperaron. Y esa espera fue recompensada por el Espíritu de Dios. En esta misma fe, estos días han sido de preparación. Comenzando cada día, unja su cabeza, determinando el revestimiento del poder de lo alto, y el Espíritu Santo también vendrá sobre usted.
4: Mi vida era muy vacía, muy triste. Igual en todo lo que yo emprendía o hacía, pues me salía siempre mal, ya que mi autoestima estaba muy baja. Fui restaurada, fui liberada, ya que hoy mi vida pues se encuentra con paz, con tranquilidad. Todo lo que emprendo, todo lo que he hecho hasta ahorita, bajo su mano y su bendición, Él me la ha dado, Él es el que me da el discernimiento y sobre todo ha estado conmigo a partir de que lo conocí, a partir de que tuve un encuentro con Él, mi vida fue totalmente diferente.
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Atención. Prepare un vaso con agua, porque dentro de pocos minutos estaremos orando por usted.

0: Senhor nuestro Dios y nuestro Padre, Dios que habita en el alto y santo lugar, mas habita con el afligido, con el abatido. El Señor sabe muy bien del dolor de esta persona. Tú sabes, oh Padre, cada lágrima que ella ha derramado. Esta madre que llora por sufrir a causa de su hijo, que anda en malos pasos, en los vicios, o hasta mismo privado de libertad. Este padre de familia que delante de tantos problemas se siente impotente, Señor, no ha podido sacar los suyos adelante. Yo te ruego por todos aquellos que están enfermos, que en este momento les llegue la sanidad, que sea, oh Dios, esta persona libre de esta dolencia, de esta molestia, de esta enfermedad, que todos los males sean eliminados, arrancados por el poder de la fe. Y Padre, yo te lo pido, Señor, bendiga a El Salvador. Mirad para esta tierra, ilumina las autoridades constituidas de esta nación y bendiga esta agua para que todos que la beban, que reciban vida en el nombre del Padre, del Hijo, del Espíritu Santo. Amén. Y gracias a Dios. Muy bien, mis estimados, me quedo por acá con mi participación, pero la programación sigue. Bendiciones.
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9: Buenas noches a todos, gente, es un gusto estar con usted una vez más a través de esa programación. Durante esos minutos que vamos a estar al aire, nosotros vamos a estar compartiendo con usted historias de vida de personas que han

Tiene malos pensamientos. Yo no sé si usted está en un hospital. Yo no sé si usted está en casa, si está trabajando. No sé dónde se encuentra. Mas yo quiero que usted acompañe esa programación porque usted va a darse cuenta que muchas personas están pasando por lo mismo que usted. Muchas veces pasa el pensamiento en nuestra cabeza de que nadie nos entiende, nadie sabe lo que estamos pasando. Mas yo voy a mostrar para usted que mucha gente pasa por situaciones duras, difíciles. Mas cuando aprenden a usar la fe, la situación se revierte, la situación cambia. Y es eso mismo que Dios tal vez quiera hacer con usted. Yo no sé ahora de dónde usted nos está escuchando, mas usted puede ahora escribirnos, comunicarse con nosotros en nuestro WhatsApp 7808-8339. Con mucho gusto vamos a estar atendiendo a usted. Si usted tiene redes sociales y sabe usarlas, búsquenos en sus redes sociales, Universal El Salvador, Facebook, Instagram, TikTok, y ahí va a aparecer todo un contenido de fe dedicado para usted. ¿Está bien? Nosotros vamos ahora a comenzar el programa escuchando esa hermosa canción que la producción preparó para ustedes, y voy a dejar para usted también la agenda de nuestra radio, El Mundo 93.7. De 7 de la noche a 10 de la noche, usted tiene ahí una programación para usted y para su familia, para usted acompañar. Vamos a escuchar esa canción y al regresar vamos a colocar historias de fe.

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2: Regreso, gente, con todos ustedes. Y como usted pudo acompañar, tenemos una amplia programación para usted a través de esa emisora Radio El Mundo 93.7. Usted puede sintonizarnos. Corra la voz, háganos la propaganda para que otras personas también puedan acompañar esa programación de fe dedicada para ustedes, ¿no? Y yo quiero ahora hablar para usted lo que pasa los días viernes. Los días viernes nosotros estamos en un propósito de fe llamado Punto de Luz. Y tenemos varias personas que a través de ese propósito han sido libres. Cuando hay luz, uno consigue ver la salida. Yo no sé hace cuánto tiempo usted se encuentra enfrentando esa dificultad, ese problema. Yo no sé a cuántos lugares usted ya fue intentando resolverlo. Yo no sé si es una enfermedad. Yo no sé si su problema es financiero, es familiar. Mas sea cual sea su problema, incluso espiritual, usted que es una persona que siente que le tienen envidia, o siente que le hicieron algo porque de la noche a la mañana todo se vino para abajo para usted, sepa que hay una solución. Y yo quiero mostrar para usted ya esa historia de fe de una persona que llegó el día viernes, usó la fe, la luz llegó. Cuando nosotros oramos, hacemos la oración del haya luz, la primera cosa que Dios creó fue la luz, y Dios vio que la luz era buena. Y Dios separó la luz de las tinieblas. Entonces Dios va a separar a usted. Aquello que te está impidiendo de avanzar, de salir adelante, va a ser removido. Y la luz va a iluminar, va a guiar, va a aclarar su mente, sus pensamientos. Y usted va a notar que las cosas serán diferentes a través de la fe. Nosotros tenemos cuatro horarios en el que, perdón, cinco horarios en el que usted puede estar con nosotros el día viernes. Tenemos el primer servicio a las 7 de la mañana. Tenemos el segundo a las 10 de la mañana, especialmente con el señor obispo. Tenemos otro al mediodía, usted que trabaja y es la hora del almuerzo que le dan a usted libre. Venga, tenemos una reunión rápida, objetiva, para determinar también que usted sea libre. Y por la tarde tenemos a las 3 de la tarde y a las 6 de la tarde. En cualquiera de esos horarios usted puede venir. Con mucho gusto nosotros vamos a estar atendiendo a usted y dándole la ayuda que usted precisa, ¿está bien? Yo quiero colocar ahora ese testimonio, quiero colocar la promo del día viernes para que usted esté enterado de lo que estamos realizando y prepárese, porque en este día viernes Dios va a traer la liberación que usted necesita. Acompañamos esa historia y esa promo de viernes y ya regresamos con todos.
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4: Porque en casa comencé primero a perder objetos de valor, aretes, anillos, todo lo que yo tenía, cadenas, pues comencé a perder. Después comenzó con la ropa y se me hizo algo muy raro porque dije, bueno, o sea, no entendía del por qué provenía eso. Sino que meses después yo comienzo a tener problemas espirituales. En casa comienzo a ver sombras, comienzo a escuchar voces. Mis cosas se caían, veíamos los juguetes de mi hijo rodar en el piso sin que nadie los moviera. Lo primero que yo hice fue acudir con un brujo. Acudí, me pidieron que fuera un viernes, si no mal recuerdo, un viernes. Yo fui y el brujo me hizo una limpia, me tiró las cartas, ahí fue donde él me dijo. Y me comenzó a explicar que había sido a causa de que una persona que había entrado a mi casa, ella se había llevado esas prendas para trabajarlas. Ella me estaba trabajando con la muerte, estaba haciendo el trabajo de brujería con la muerte. Por eso era esa razón que yo veía esas sombras, eran unas sombras largas. Comenzaron las pesadillas, los tormentos, o sea, yo era peor porque ya no podía dormir, ya no solamente era ver sombras, ni escuchar voces. Mis hijos eran atormentados. Mis hijos se levantaban a medianoche. Tengo dos bebés, los cuales se levantaban a medianoche llorando, porque me decían que había alguien que los quería matar. Mi esposo, había ocasiones que no llegaba a la casa. Incluso lo llegamos a ver que hasta en una banqueta se quedaba ahí tomando y ahí se quedaba dormido, porque él ya estaba perdido completamente en el vicio, en el alcohol, en las drogas. Quedó tan perdido totalmente. Yo llegué al Templo de los Milagros un día viernes. La verdad, cuando yo participé de la oración, fue algo para mí especial, porque ahí realmente sentí ese cambio. Pude sacar de mí todo ese dolor, esa tristeza, me sentí más libre. Cuando salí de la iglesia, sentí que me había quitado un peso tan grande de mí, que me sentí tan tranquila. Bueno, yo comienzo a luchar los días viernes para buscar mi liberación. Comienzo también a participar los días domingo para buscar la presencia de Dios, el Espíritu Santo, y comienzo a ver un cambio total en mi vida. Mi esposo fue liberado de los vicios. En mi vida personal ahora yo me siento muy tranquila, muy feliz, porque puedo tener paz, puedo convivir con mi familia, nuestro matrimonio fue restaurado, me siento muy tranquila porque ya no escucho voces, ya no más volví a escuchar esas voces que me decían vete, o esos sueños, esas pesadillas, ya no hay más. Mis hijos pueden dormir tranquilos, ya duermen hasta las horas que ellos quieren, porque ya no hay ese tormento en los sueños que los iban a matar o cosas así. Ahora ya no, ahora ya puedo dormir tranquila y estoy en paz.

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1: Bueno, ya estamos de regreso. Espero que usted haya podido apuntar el número 7808-8339. Con mucho gusto vamos a estar ahí atendiendo a usted, ¿está bien? Mire, yo quiero ahora dejar para usted otro testimonio, porque los días viernes es día de luchar. Y cuando uno lucha, uno va a tener que vencer. Solo no vence si usted no lucha. Usted es una persona luchadora, porque usted lucha todos los días por llevar sustento a casa. Usted lucha con el dolor que usted padece. Usted lucha con la enfermedad que usted carga, que le diagnosticaron. Usted lucha con las deudas que se juntan. Usted lucha, usted es una persona luchadora. Mas de repente usted es una persona que lucha, mas no ve una victoria, no ve la cosa andar, la cosa fluir. Entonces el viernes ahora nosotros vamos a determinar su victoria. Es a través de la fe que vencemos. Humanamente el valor de su deuda es impagable. Humanamente no hay solución para usted. Humanamente parece que ese problema nunca va a llegar al fin. Mas a través de la fe, Dios, Él nos da la victoria. Haga como esa persona. Usted va a acompañar ahora la historia de ella, porque ella logró vencer. Y si ella pudo, crea que usted también lo va a poder hacer. ¿Está bien? Yo voy a colocar ahora algunas direcciones a donde usted este día viernes puede acercarse. Y voy a colocar esa historia de fe y ya regresamos con todos.
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3: Bueno, a raíz del momento de que cuestión de la ruptura amorosa, fue una ruptura que realmente me costó muchísimo levantarme, hasta el punto de que pues yo ya no quería salir de la casa, no quería hacer nada. Realmente pues yo me sentía inferior a las demás mujeres. Me sentía como una persona que pues sin vida, ¿sabes? Entonces yo me empecé a involucrar pues con la adoración de la muerte. Yo quería hacer de todo, yo hacía de todo para poder regresar con esa persona. Yo empiezo a escuchar voces, a escuchar mi nombre ahí afuera de la casa. Empiezo a escuchar principalmente pues muchos gritos, empiezo a ver sombras y eran sombras negras. Yo sentía presencias y sentía que hasta me tocaba en el cuerpo. No podía encontrar nada de paz, no tenía ni felicidad por causa de esos tormentos que yo pasaba. A raíz de todos estos tormentos espirituales que yo enfrentaba, yo pasaba, yo ya pensaba en el suicidio, ¿sí? Al punto de que yo intenté suicidarme 3 veces. Yo me sentía sola, sentía un vacío dentro de mí que yo ya no podía. Pero a raíz de eso llega mi mamá y ella recibe una invitación de la iglesia. Y ella es quien me da la invitación y me dice, aquí tú puedes llegar. Cuando yo llegué a la iglesia, yo sentí paz. Perseveré al punto de que yo empecé a tener esa paz. Empecé a involucrarme más, empecé a participar más, al punto de que yo ya quería llenarme, quería estar llena para poder yo glorificar a Dios. Aquella Karen que era atormentada por espíritus malos, hoy ya no más. Hoy soy una persona feliz, plena, llena de paz y una mujer que quiere salir adelante. ¿Sí? Hoy realmente yo estoy completa con el Espíritu Santo. Y hoy puedo decir que Dios me dio en mi vida sentimental un hombre maravilloso, un hombre de Dios, un hombre que tiene su presencia. Ver el poder de Dios en mi vida es algo fascinante, extraordinario, inquebrantable.
4: No olvides ungirte todos los días antes de salir de casa, santificándote y preparándote para el día de Pentecostés.
1: Ya estamos de regreso, gente, y como usted logró escuchar ahí el anuncio, todos los días no olvide ungirse con el aceite para que el 24 de mayo, 8:30 a.m, usted venga a recibir el Espíritu Santo, la presencia de Dios. Nos estamos preparando toda la iglesia para el día de Pentecostés. Y yo quiero extenderle esa invitación para que en ese día usted esté junto con nosotros. Pero antes del 24 de mayo, yo quiero invitarle ya para ese domingo ahora. Ese domingo va a ser 3 de mayo, va a ser el domingo del Padre Nuestro. La oportunidad, traiga un pan francés, dulce, el que usted coma, porque lo vamos a estar consagrando para usted llevar la bendición para casa. ¿Está bien? Nosotros llegamos al final de nuestra participación. Fue un gusto haber estado con todos ustedes y les dejo esa promo que habla del domingo. Bendiciones a todos.
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1: Antes de receber o Espírito Santo, eu tinha muitos problemas matrimoniales. Basado en que mi esposo tenía muy mala vida económica. Él se dedica a bienes y raíces y por alguna razón sus caminos estaban totalmente cerrados, no vendía, no tenía ningún cliente. Si llegaba a tener un negocio, se desmoronaba, se caía la venta, nunca lograba vender nada. Entonces el trabajo de él es que si él no vende, no tiene dinero. Entonces vivía estresado, vivía de mal humor y cuando llegaba a la casa la sacaba conmigo. Entonces era pleitos constantes, era básicamente diario. Todos los días teníamos peleas y yo era muy agresiva porque como ya esperaba cuando él llegaba, que estaba molesto, entonces ya estaba lista, como dicen, para pelear con él. Esos pleitos que teníamos mi esposo y yo le afectó mucho a mi hija, más que todo a mi hija, porque ella miraba que estábamos peleando, que discutíamos constante. Entonces no era un buen ejemplo para ella ver los papás gritar constantemente, porque llegas a un punto que no te importa que te vean tus hijos. O sea, no te importa quién está alrededor, si está un familiar, del coraje, pierdes la cabeza y te peleas enfrente de cualquier persona. Y eso es horrible, vivir eso, porque yo como esposa me sentía avergonzada. Me sentía muy avergonzada porque pues él llegaba a hacer eso. El peor momento que pasamos como matrimonio es cuando decidimos divorciarnos. Llegamos a llamar y consultar a un abogado porque ya no podíamos más. Era un infierno, o sea, total. No nos soportábamos, no nos queríamos, porque pues peleábamos demasiado, era mucho la pelea. Entonces llegamos a querernos divorciar. Nosotros conocimos la Iglesia Universal por medio de la televisión. Mi esposo, una noche que él estaba cambiando los canales a través de su insomnio que tenía, porque no tenía paz, porque no estábamos bien ni económicos ni matrimonialmente, estaba despierto en la madrugada y él ve el programa de la televisión y sale un testimonio que era muy similar a lo que nosotros estábamos viviendo en ese momento y me invita a venir a la iglesia él. Al recibir el Espíritu Santo, mi vida cambió por completo. Aprendí a tener más paciencia, a tener más amor. Sé cómo llevar una relación de matrimonio. Nos entendemos totalmente, mi esposo y yo. Podemos dialogar, podemos hablar tranquilamente. Mi relación con mi hija o mis hijos, porque ahora tengo otro hijo, es totalmente diferente. Ya nosotros tenemos una paz, mi hogar es totalmente diferente a como era antes, a través de recibir el Espíritu Santo. El Espíritu Santo es el único que nos mantiene unidos como matrimonio.

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0: ao santuário da família de Deus e, através de sua fé, alcançar esse milagro. 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A linha de ajuda está a sua total disposição. 7808-8339. 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
1: El problema fue de infidelidad. Mi esposo, éramos felices, pero de repente todo se destruyó por las infidelidades. Ahí empezaron muchos problemas. De ahí, a raíz de todo eso, hubo golpes, humillaciones, maltratos. Mi esposo tomaba, por ejemplo, cerveza, tequilas, o sea, todo eso era lo que él consumía, y a base de todo eso, pues el dinero, pues se le iba de las manos. Al otro día ya no había dinero, o dos días y ya hasta ahí. Entonces, pues, de ahí fueron muchos sufrimientos para todos, ¿no? Porque ya no había lo abastecido en la casa, ya no había, pues, por ejemplo, faltaba leche, faltaba huevo, faltaba el pan, y pues ahí íbamos, ahora sí. Supuestamente él nunca me dejaba sin gasto, pero pues igual, así como él se le iba el dinero así rápido, pues a mí igual. A raíz de todo eso, yo empecé con enfermedades. Empecé a sentirme deprimida. Me dio depresión. Me dio parálisis porque pues yo hacía muchos corajes. Me empezaron migrañas. Me sentía que no valía nada. Que yo no valía nada. Para mí no había una vida mejor, que para mí era una vida miserable, una vida sin futuro. Por eso quería suicidarme, porque no encontraba soluciones en mi vida, no encontraba algo que me motivara para seguir adelante, y ya no quería vivir. Yo no quería vivir porque yo veía, o sea, todo lo malo a mi alrededor. Todo sin salida, todo sin, pues nada, o sea, yo para mí ya no tenía sentido seguir viviendo. Yo llego aquí al Centro de Ayuda Universal un domingo. Y ya empiezo a escuchar la oración y yo empecé a llorar de todo lo que yo venía cargando, de todo lo que yo traía. Entonces yo me concentro en la oración y empiezo a escuchar que había una solución para mi vida. Yo salí de aquí llena de paz. Empecé a venir y a perseverar cada domingo. Y empecé a cambiar, o sea, empecé a poner mi fe en el Señor Jesús. Los primeros cambios que empezó a haber en mi vida fue de que mi esposo y yo nos empezamos a reconciliar. Mi esposo me pidió perdón con lágrimas en los ojos, que yo nunca me imaginé. Y yo lo perdoné, yo sentí que en ese momento algo se arrancó de mí, de mi corazón, ese odio, ese sufrimiento, ese dolor. Y desde entonces, pues ahora yo me siento muy feliz. Mi esposo cambió, dejó de tomar. Ahora siempre estamos como novios. Aunque ya ahora sí estamos, siempre vamos a un lado, vamos a otro. Siempre no me trata bien. Él dejó de tomar, él dejó de los vicios, dejó de ser infiel. Mi salud ya está restaurada y ya no me duele nada. Me curé de parálisis, de la depresión, de las migrañas y de todo aquel odio, de todo ese resentimiento. Todo desapareció. Mi economía está bien, gracias a Dios. Mi esposo tiene un buen trabajo. Ya no nos hace falta ahora sí de andar pidiendo prestado, porque antes hasta pedíamos prestado. Ahorita pues comemos lo que queremos, vamos a donde queremos. Dios nos bendijo. Dios me bendijo con una estética. Dios me bendijo con una camioneta y gracias al Señor, pues nuestra economía va ahora sí para arriba. Me siento plenamente feliz, me siento valorada, me siento con muchas ganas de vivir, de luchar, de seguir adelante, porque pues yo me siento ya diferente a como antes yo me sentía. Ahora yo quiero vivir y estar siempre en la presencia del Señor Jesús.
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5: Yo quiero que oren por mi esposo. Mi esposo anda con una mujer. Anda con otra más, con otra mujer. Y se ha alejado de mi hogar. Ahí tenemos tantos problemas. Incluso ya no viene a mi casa. Los ha abandonado a mí y a mi hija. Yo les pido, oren por mí. Yo también lo tengo en oración. Ayúdenme, por favor.
6: Fíjese que le estoy llamando. Estoy mandando este audio porque necesito oración por mi hijo y mi nuera, que están pasando una crisis matrimonial. Y él vive tomando los días de semana. Solo peleando viven y tienen tres hijos.
0: Muchísimas gracias por su participación. Por supuesto que sí, estaremos en oración, amigo, amiga, y determinando que usted... Creio que já escutou, você pôde escutar aí ele testemunho. Que testemunho maravilhoso. É justamente o que a palavra de Deus no livro de Zacarias, capítulo 8, versículo 13. Zacarias, capítulo 8, versículo 13. É exatamente o que disse ali. Deus convertiu, transformou a maldição em bendição. Prepare-se, porque através dessa atitude de fé, o poder de Deus se manifestará. Segunda Avenida Sur, número 530, entre Octaba e La Décima K de Oriente, uma quadra atrás de La Nueva Biblioteca Nacional. Estamos aqui no coração de la hermosa e bellíssima ciudad de San Salvador. Você e toda a família são nossos invitados. A las 9:30 da manhã, la reunião principal. A las 7 da manhã também habrá um serviço. 3 da tarde e 5 da tarde, você pode também estar conosco e participar e receber esta grande transformação. Estamos chegando ao final de nossa participação. Estaremos de regresso por essa emissora, por esse programa, a essa hora. Que Deus me los bendiga. Bendiciones a todos e hasta luego.

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1: Antes de receber o Espírito Santo, eu tinha muitos problemas matrimoniales. Basado en que mi esposo tenía muy mala vida económica. Él se dedica a bienes y raíces y por alguna razón sus caminos estaban totalmente cerrados, no vendía, no tenía ningún cliente. Si llegaba a tener un negocio, se desmoronaba, se caía la venta, nunca lograba vender nada. Entonces el trabajo de él es que si él no vende, no tiene dinero. Entonces vivía estresado, vivía de mal humor y cuando llegaba a la casa la sacaba conmigo. Entonces era pleitos constantes, era básicamente diario. Todos los días teníamos peleas y yo era muy agresiva porque como ya esperaba cuando él llegaba que estaba molesto, entonces ya estaba lista, como dicen, para pelear con él. Esos pleitos que teníamos mi esposo y yo le afectó mucho a mi hija, más que todo a mi hija, porque ella miraba que estábamos peleando, que discutíamos constante. Entonces no era un buen ejemplo para ella ver los papás gritar constantemente, porque llegas a un punto que no te importa que te vean tus hijos. O sea, no te importa quién está alrededor, si está un familiar del coraje, pierdes la cabeza y te peleas enfrente de cualquier persona. Y eso es horrible, vivir eso, porque yo como esposa me sentía avergonzada. Me sentía muy avergonzada porque pues él llegaba a hacer eso. El peor momento que pasamos como matrimonio es cuando decidimos divorciarnos. Llegamos a llamar y consultar a un abogado porque ya no podíamos más. Era un infierno, o sea, total. No nos soportábamos, no nos queríamos, porque pues peleamos demasiado, era mucho la pelea. Entonces llegamos a querernos divorciar. Nosotros conocimos la Iglesia Universal por medio de la televisión. Mi esposo, una noche que él estaba cambiando los canales a través de su insomnio que tenía, porque no tenía paz, porque no estábamos bien ni económicos ni matrimonialmente, estaba despierto en la madrugada y él ve el programa de la televisión y sale un testimonio que era muy similar a lo que nosotros estábamos viviendo en ese momento y me invita a venir a la iglesia él. Al recibir el Espíritu Santo, mi vida cambió por completo. Aprendí a tener más paciencia, a tener más amor. Sé cómo llevar una relación de matrimonio. Nos entendemos totalmente, mi esposo y yo. Podemos dialogar, podemos hablar tranquilamente. Mi relación con mi hija o mis hijos, porque ahora tengo otro hijo, es totalmente diferente. Ya nosotros tenemos una paz, mi hogar es totalmente diferente a como era antes, a través de recibir el Espíritu Santo. El Espíritu Santo es el único que nos mantiene unidos como matrimonio.

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Hola, hola, buenas noches, gentiles amigos. Vamos a pasar la lista. Saludo a don Mauricio Ortiz, que dice presente en los controles, a ustedes, mis fieles oyentes, que no nos defraudan. Todas las noches ustedes están esperándonos para que llevemos otro espacio de la serie Tú, el amor y la música. Agradecemos sobremanera a las personas que gentilmente nos escriben y nos dicen que les encanta la poesía. Eso me llena de mucho gozo y de mucho júbilo. Comparto ese sentimiento de nuestros queridos oyentes. Esta noche paso lista también para esa gran escritora nuestra, la licenciada Ofelia de Celaya. ¡Qué bonita esta poesía que nos ha hecho llegar! Salud a toda su familia. Y justamente aquí está la inspiración de doña Ofelia de Celaya con estos recuerdos. Vienen recuerdos que no quiero recordar. Destruyen lo mío, felicidad y la alegría. Me quitan el anhelo del bonito pensar. Deseo que viva el minuto esta vida mía. Es inmenso el amor que estoy viviendo. No quiero que se manche ni obscurezca, o que le quiten fuerza a los recuerdos. Feliz consumiré la última gota de este amor. Recordar es volver a vivir. No deseo vivirlos. El tiempo ha transcurrido, lo ha borrado todo. Hoy la vida me sonríe, la dicha me persigue. ¿Para qué pedir más? La paz está conmigo.

La importancia del amor. De verdad, qué importante es, doña Ofelia de Celaya. Comulgamos en esto. Estamos en sintonía. Ella escribe, entre otras cosas, en la importancia del amor. Si hay un nido encendido de amor, ahí estamos. Estamos ahí si luna y sol se besan con amor. Si por amor van los luceros tras de las estrellas, ahí estamos los dos. Estamos llenos de amor. Es así como entusiasmamos a los enamorados. Desacuerdos morirían si hay abundancia de amor. Si se amaran, no harían daño unos a los otros. Porque el amor es un vínculo perfecto de unión. Trae consigo paz, felicidad y contentamiento. Se acaba la angustia, tristeza, dolor y lágrimas. Cuando hay amor, se respira dicha y alegría. Todo lo que nos rodea es amor y más amor.

Gracias, estimados amigos, por permanecer con nosotros. Aquí está otro de los versos más lindos que ha escrito nuestra querida amiga escritora salvadoreña, doña Ofelia de Celaya. Este se llama Pecadores Redimidos. Los pecadores del mundo redimidos por Jesús, esa redención le costó un martirio espantoso. Siendo el Hijo de Dios, lo trataron como ladrón. Sin misericordia clavaron sus manos y pies. ¡Qué gran dolor y sufrimiento fue para Jesús! Los judíos le clavaron una corona de espinas y le acuchillaron sus costillas sin lástima. Sangraba su cuerpo desde su cabeza a los pies. Su madre, con el corazón partido, se lamentaba. Lloraba a causa del sufrimiento que le causaba. Era su hijo, un hombre que solo hizo el bien. Pero no creyeron que Jesús era el Hijo de Dios.

Y aquí otro de los poemas que nos ha enviado doña Ofelia de Celaya, El amor mantiene. Quien mantiene mi vida es el amor, el que fluye en mis venas como río, el que da fuerzas a mi cuerpo entero, el elixir mágico que me hace existir. Mis tres hijos cuya sombra me cobija, sus muestras de amor en abundancia, como hay luceros en su tierno amor, es lo que con tanta entrega me da vida. ¿Hay alguien a quien debo mi alegría, quien ha hecho renacer mi juventud, quien ha dado lustre a mis largos años? Mi esposo, mi amado esposo, el hombre que amo y que me ama.

Caramba, ¿cómo ha transcurrido el tiempo, don Mauricio? Ya estamos por concluir nuestro espacio el día de hoy, deseándoles felices sueños. Dios se los pague a cada uno de ustedes por permanecer en nuestra sintonía. Dios se los pague a cada uno de ustedes por permanecer en nuestra sintonía y no perderse el programa.

y lo creado. Ten compasión de este pedacito de tierra mía. Ha caído en desgracia y no puede levantarse. No tengo que contarte, tú lo sabes todo. Vuelve tus ojos y con tu poder reconstrúyelo. Danos la alegría y el gozo de verla sana. Dale la paz que disfrutó en el antaño. Déjala vivir tranquila, libérala del sufrir. Solos no podemos. Necesitamos tu auxilio, Señor.

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0: ¿Qué es un lujo?
1: Lujo es estar sano.
0: Lujo es poder pasear por la orilla del mar.
1: Lujo es salir a las calles y respirar sin mascarilla.
0: Lujo es reunirse con toda tu familia y con tus amigos.
1: Lujo son las miradas, son las sonrisas, los abrazos y los besos.
0: Lujo es disfrutar con cada amanecer. Todo es un lujo y no lo sabíamos.

Este mes se nos hizo para soñar despiertos, como un eslabón de lluvia entre la nostalgia y el sol, a veces gris, a veces claroscuro, a veces caprichoso de luz. Septiembre entretejido, septiembre entrevivido, crisálida, presueño, presilencio, de un amor por llegar.

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Acéptalo con aprecio, cuídalo con cariño y quiérelo con amor.

para su cuerpo, señora, un traje de fina seda, un cinturón de la India y sandalias del Brasil, una flor blanca en el pelo y el cielo en su sonrisa con luz. Para su alma, señora, la bondad más generosa y el cariño más hermoso de quienes en este agosto deseamos verla feliz.

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0: Fluye libremente. Disfruta. Saborea cada instante de tu vida.
1: Experimenta la alegría, abierto a nuevas oportunidades.
0: Recibe al amor, al aire que respiras. Ábrete a la ternura. Aprende a recibir. Siempre hay unos ojos compasivos que te miran, manos que se te brindan, cercanía que te conforta.
1: Pero recuerda ser tu mejor amigo. Considérate extraordinario, brillante, estrella. Eres el amigo incondicional que te apoya y te ama.
0: Ese amigo que llevas dentro te da seguridad y confianza. Es tu mayor poder.
1: Ahora suelta, libérate, vive plenamente.

Las personas de más éxito y felicidad hacen felices a los demás. Logran darle bienestar y contento a otros.

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Los adivinos de septiembre lo han leído en el paso azul de las estrellas. Si lo dicen, llegó para nosotros el amor y llega embellecido de misterio. Algo, dijeron, cambiará en estos días. Y lo que fuera ausencia será abrazos, y lo que fue silencio será besos. Valió la pena, mi amor. Valió la pena esperar a septiembre.

Yo no soy como tú, viento que se alza, afán que se inicia, ojos que descubren, alma que vive el asombro. 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

0: el continuo fluir del amor es invariablemente sincero y puro. En lo profundo de cada quien existe un sentimiento de parentesco con todas las criaturas.
1: Sin amor, se es como una lámpara sin llama. Sin amor hay tristeza y soledad. El que ama se hace agradable para muchos. Es como una luz brillante, como el sol y la luna.
0: El que está en amor no se contamina jamás. El que ama tiene fe en Dios, y con fe se hace mucho bien.
1: Con fe, el amor se discierne. Se examina cada acto antes de actuar y considerar sus consecuencias.

0: Cristina de Mejía nos invita a profundizar en el significado de la Semana Santa. ¿Cuál es el sentido de la Semana Santa como propósito divino?
1: Este periodo de 7 días está vinculado cósmicamente con cada uno de los 7 aspectos del hombre. Y aunque el Evangelio de Vida Nueva, que nos trae la primavera, es predicado a toda criatura, estas exteriorizadas manifestaciones físicas caen en la insignificancia ante las actividades espirituales. El alimento apropiado se está dando en esta semana para cada uno de los vehículos del hombre en su evolución, consciente o inconscientemente. Esta surgente energía vigoriza todo lo que tenga vida, y estar dispuestos a cooperar con ella es tanto como acelerar nuestra evolución. Y aunque la Pascua es para muchos una época que invita al gozo y a los placeres, hay quienes hemos elegido el sendero que nos conduce a la liberación.
0: ¿Qué significa la Pascua? ¿Qué simboliza?
1: Bueno, la Pascua es el paso de Dios por la tierra para salvarnos de la esclavitud. Pascua es la travesía del cautiverio de la muerte, entendiendo por muerte lo que es el mal, la ignorancia, la sombra, a la libertad de la vida. Necesitamos morir hacia un nuevo amanecer que nos libere a todos de las ataduras.
0: ¿A qué nos invita la Pascua?
1: La Pascua nos invita a rever nuestra vida y a hacer nuevas y firmes resoluciones a fin de promover el crecimiento de nuestra alma, dándonos un mayor impulso hacia el cielo. Y para obtener estos logros, yo los invito a tomar lápiz y papel y a partir del domingo de Ramos al sábado de Gloria, revisar cada aspecto de tu vida correspondiente a cada día, limpiarlo, purificarlo, morir en tus defectos, ponerte en contacto con el poder de tu propia luz y disipar sin lucha la sombra o la oscuridad. En este momento es tan poderoso que todo el cosmos y la naturaleza, como expresión simbólica de Dios, nos están brindando todo el apoyo necesario para que dejemos de ser ciegos, cojos y sordos. Abramos nuestros ojos y oídos espirituales y caminemos ya hacia nuestro interior.

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En días como estos días, tuve tu amor. Bajo un sol como este sol y bajo la algarabía de pájaros fugaces. Ahora, cuando no estás y retornan los días de febrero, en tu ausencia permanecen la tibieza del sol y la verde algarabía de los pájaros fugaces.

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Las notas musicales de Marea Baja anuncian el cierre de nuestra transmisión en este día. 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Te damos las buenas noches. Gracias por escucharnos y hasta mañana en un nuevo día.

El tema musical de Marea Baja es nuestra nota. Mar, las gaviotas, las fuerzas del amanecer y tú, fusionados en uno, damos la bienvenida a este nuevo día. 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

Gracias, Señor, por este día. ¡Qué bello amanecer! ¡Qué hermoso es tu sol! Gracias, Señor, por la alegría de otra vez poder ver y sentir el amor. Gracias por todas las cosas. Todo es tu creación. Gracias por quererme tanto, por la voz y el canto. Gracias, gracias.

Gracias por la luz de las estrellas, por poder girar con ellas y parte de un todo ser. Gracias porque hay días felices. Y lo más maravilloso, conocer, Señor, tu amor, tu poder. Gracias, Señor, porque cuando yo te pedía, tú decidiste darme vida para disfrutar de todo. Gracias por las risas infantiles y por la paz. Gracias. Gracias. Gracias.

0: Unidad es divinidad. Vivir y realizar tus sueños. A la conquista, eres capaz de logros. Descúbrete.
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lo siento. Perdóname. Gracias. Te amo. Lo siento. Perdóname. Gracias. Te amo. Lo siento. Perdóname. Gracias.

Todas las mañanas que entra por mi ventana el señor sol, doy gracias a Dios por otro día más. Hoy, como otros días, yo seguiré tratando ser mejor. Y sonriendo haré las cosas con amor. Buenos días, alegría. Buenos días al amor. Buenos días a la vida. Buenos días, señor sol. Yo seguiré tratando ser mejor. Yo seguiré tratando ser mejor. Buenos, muy buenos días. Todas las mañanas que entra por mi ventana el señor sol, doy gracias a Dios por otro día más. 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Y sonriendo haré las cosas con amor. 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Buenos, muy buenos días.

Decreto salud para mi cuerpo, armonía y amor para mi hogar. Gracias. Gracias.

todos, tanto los instruidos como los no instruidos, deben sentir un avasallador impulso por conocer a Dios. Dios tiene el mismo afecto hacia todos sus hijos, ya que iluminar es la naturaleza de la luz. Utilizando esa iluminación, algunos optan por leer buenos libros, otros hacen sus tareas cotidianas y otros puede que opten por hacer actos malos. Todo depende de cómo decidan usar la luz, pero el nombre del Señor es por siempre inmaculado. El nombre de Dios debe ser recitado y escuchado. Para algunas dolencias se prescriben medicamentos de uso externo, mientras que para otras la meditación debe ser consumida. Los medicamentos prescritos son escuchar discursos espirituales y cantar el nombre de Dios. Swami Sri Satya Sai.

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fluye como el viento y disfruta como el agua en el arroyo. Recuerda que la vida es como las olas en el mar. A veces hay agitación, a veces calma. Siempre una experiencia que te lleva a tu ideal.

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3: Frases de inspiración. Gracias, Avijosa. Es difícil encontrar la felicidad dentro de uno mismo, pero es imposible encontrarla en otro lugar. Arthur Schopenhauer.
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2: En un corazón puro y firme entra el sol del intelecto. Los árboles proveen sombra y frutos dulces a todos por igual. Enseñan la lección de igualdad y unicidad. Las aves no se preocupan por el mañana y viven tranquilas por lo que puedan conseguir. Nos enseñan el contento y el vivir en el aquí y en el ahora. Esto es una práctica del valor de la paz.

0: La idea del yo y lo mío, de mi gente y nosotros, nos aleja de la unidad e igualdad de la humanidad. Unidad y armonía reconstruyen la vida social. Hermanos y hermanas somos, de la misma forma como los dedos de la mano se combinan para trabajar juntos, todos los seres podemos combinarnos y esforzarnos al unísono por el bienestar y el progreso de la nación. Este es un ejemplo de paz, un valor humano.
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¿Qué es un lujo? Lujo es estar sano. Lujo es poder pasear por la orilla del mar. Lujo es salir a las calles y respirar sin mascarilla. Lujo es reunirse con toda tu familia y con tus amigos. Lujo son las miradas, son las sonrisas, los abrazos y los besos. Lujo es disfrutar con cada amanecer. Todo es un lujo y no lo sabíamos.

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1: 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La verdadera grandeza consiste en hacer que todos se sientan grandes. Charles Dickens. Frases de inspiración, gracias a Vijosa.
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9: Hoy nos acompaña desde Laboratorios Suizos el licenciado Juan Gilberto Ramírez, a quien le damos la más cordial bienvenida. ¿Qué tal?
10: Pues un gusto saludarles, como siempre, desearles las mayores bendiciones para todos.
9: Queremos conversar en esta ocasión sobre la regeneración de cartílagos en personas con sobrepeso mayores de 45 años. Y es que hay muchas personas en este rango de edad, especialmente cuando tienen sobrepesos, que sufren dolor en la rodilla y en las caderas. La pregunta es si ese dolor está relacionado con el tema del cartílago.
10: Pues mire, es una de las causas, porque esto puede ser producido por diferentes factores. Ahora, el cartílago es el amortiguador de las articulaciones y con la edad se va desgastando. Si además hay sobrepeso, la presión y la inflamación aceleran ese desgaste, provocando dolor y rigidez. Es importante mencionar que después de los 45 años se puede estimular su reparación, proteger lo que queda y frenar el deterioro, lo cual mejora mucho la movilidad y la calidad de vida. Claro que no se va a regenerar como cuando somos jóvenes y teníamos 15 años, pero sí podemos mejorarlo.
9: Por lo que entiendo entonces, el sobrepeso realmente sí empeora la situación del tema del cartílago.
10: Y muchísimo, porque fíjese que cada kilo de más aumenta la carga sobre las rodillas y las caderas. Además, el tejido graso produce inflamación que daña aún más el cartílago. Por eso bajar de peso es clave. Fíjese que perder entre un 5 y un 10% del peso corporal ayuda a reducir el dolor, la inflamación y ayuda a que las articulaciones funcionen mucho mejor.
9: ¿Qué más podríamos recomendar para mejorar precisamente la salud de los cartílagos? Y también me gustaría saber si existe algún tipo de producto para poder mejorar esta condición.
10: Por supuesto, muchas personas tienen miedo a hacer ejercicio por el dolor. No es un ejercicio que van a ir a hacer de mucha presión sobre las articulaciones. O sea, vamos a hacer una actividad física intensa sobre ellos. Por ejemplo, puede ser nadar, caminar nada más. O bicicleta estacionaria. Deben moverse y descansar siempre, por supuesto, ¿verdad? Ahora, tiene que hacerse correctamente. Ahora, los ejercicios de bajo impacto como caminar, nadar o bicicleta que ya mencioné fortalecen los músculos y protegen el cartílago. Lo que se debe de evitar es el ejercicio de alto impacto sobre las articulaciones. Y la alimentación influye muchísimo en la salud del cartílago. Por supuesto que sí. Una dieta rica en proteínas, colágeno, vitamina C e inclusive los omega 3 van a ir a ayudar a la reparación, ¿sabe? En cambio, el exceso de azúcar y alimentos ultraprocesados van a aumentar la inflamación.
9: ¿Y existe algún tipo de producto que nos ayude a mejorar esa condición?
10: 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Todos estos elementos se combinan precisamente para generar reparación del cartílago y, como ya dije, esto va a ir a ayudar también a frenar el deterioro. Esto es sumamente importante. Además, ayuda a generar la grasita lubricante y la regeneración del cartílago, que debo insistir, no lo vamos a lograr como cuando teníamos 15 años, por supuesto, pero sí podemos frenar el deterioro, mejorar la flexibilidad, la movilidad con Osteo B-Flex Complex. Ahora, hay una pregunta bien interesante que nos hacen siempre: ¿en cuánto tiempo se puede notar mejoría? Normalmente este tipo de productos va a ir a ayudar a los 8 a 12 semanas. O sea, tenemos que ser muy constantes en el tratamiento cuando así se da. Y por otro lado, puede ser coadyuvante a otros tratamientos que el médico puede indicar para esto. Ahora, importante es siempre mantener la salud de las articulaciones, corrigiendo pues obviamente también nuestros malos hábitos, la alimentación balanceada, controlar el peso, porque eso ya dijimos que lo empeora, ¿no? La actividad física moderada, como lo hemos dicho, la gestión positiva del estrés, la hidratación es sumamente importante y el apoyo de un producto como Osteo B-Flex Complex.
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9: Licenciado Juan Gilberto Ramírez, como siempre, un placer tenerlo acá en cabina y saludarlo.
10: Pues muchas gracias, hasta la próxima si Dios así lo permite y muchas bendiciones para todos.

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5: Frases de inspiración, gracias a Vijosa. Solo los que intentan cosas absurdas son capaces de lograr cosas imposibles. Miguel de Unamuno. Frases de inspiración, gracias a Vijosa.
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¿Qué tal si nosotros solo empezamos con una canción? Canta por el clima. Necesitamos despertar. Necesitamos darnos cuenta. Necesitamos abrir nuestros ojos y hacerlo ahora. Ahora, ahora. Necesitamos construir un futuro mejor. Ya, ya, ya. Estamos en un planeta que tiene un problema. Necesitamos resolverlo. Involucrarnos y hacerlo ya, ya, ya. Necesitamos construir un futuro mejor y necesitamos empezar ahora mismo. Necesitamos construir un futuro mejor y necesitamos empezar ahora mismo.

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Frases de inspiración. Gracias, Avijosa. Es difícil encontrar la felicidad dentro de uno mismo, pero es imposible encontrarla en otro lugar. Arthur Schopenhauer.

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0: 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Tienes la capacidad de elegir.
1: No dejes de soñar y trabajar con el amor. Todo ideal es la cita con tu vida. Sé líder auténtico en perfecta paz, perfecta armonía, perfecta salud.

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2: Hoy nos acompaña desde Laboratorios Suizos el licenciado Juan Gilberto Ramírez, a quien le damos la más cordial bienvenida. ¿Qué tal?
9: Pues un gusto saludarles, como siempre, desearles las mayores bendiciones para todos.
2: Queremos conversar en esta ocasión sobre la regeneración de cartílagos en personas con sobrepeso mayores de 45 años. Y es que hay muchas personas en este rango de edad, especialmente cuando tienen sobrepesos, que sufren dolor en la rodilla y en las caderas. La pregunta es si ese dolor está relacionado con el tema del cartílago.
9: Pues mire, es una de las causas, porque esto puede ser producido por diferentes factores. Ahora, el cartílago es el amortiguador de las articulaciones y con la edad se va desgastando. Si además hay sobrepeso, la presión y la inflamación aceleran ese desgaste, provocando dolor y rigidez. Es importante mencionar que después de los 45 años se puede estimular su reparación, proteger lo que queda y frenar el deterioro, lo cual mejora mucho la movilidad y la calidad de vida. Claro que no se va a regenerar como cuando somos jóvenes y teníamos 15 años, pero sí podemos mejorarlo.
2: Por lo que entiendo entonces, el sobrepeso realmente sí empeora la situación del tema del cartílago.
9: Y muchísimo, porque fíjese que cada kilo de más aumenta la carga sobre las rodillas y las caderas. Además, el tejido graso produce inflamación que daña aún más el cartílago. Por eso bajar de peso es clave. Fíjese que perder entre un 5 y un 10% del peso corporal ayuda a reducir el dolor, la inflamación y ayuda a que las articulaciones funcionen mucho mejor.
2: ¿Qué más podríamos recomendar para mejorar precisamente la salud de los cartílagos? Y también me gustaría saber si existe algún tipo de producto para poder mejorar esta condición.
9: Por supuesto, muchas personas tienen miedo a hacer ejercicio por el dolor. No es un ejercicio que van a ir a hacer de mucha presión sobre las articulaciones. O sea, vamos a hacer una actividad física intensa sobre ellos. Por ejemplo, puede ser nadar, caminar, nada más. O bicicleta estacionaria. Deben moverse y descansar siempre, por supuesto, ¿verdad? Ahora, tiene que hacerse correctamente. Ahora, los ejercicios de bajo impacto como caminar, nadar o bicicleta que ya mencioné fortalecen los músculos y protegen el cartílago. Lo que se debe de evitar es el ejercicio de alto impacto sobre las articulaciones. Y la alimentación influye muchísimo en la salud del cartílago. Por supuesto que sí. Una dieta rica en proteínas, colágeno, vitamina C e inclusive los omega 3 van a ir a ayudar a la reparación, ¿sabe? En cambio, el exceso de azúcar y alimentos ultraprocesados van a aumentar la inflamación.
2: ¿Y existe algún tipo de producto que nos ayude a mejorar esa condición?
9: Sí, fíjese que Laboratorios Suizos cuenta con un producto que se llama OsteoBiflex Complex en tabletas que contiene colágeno, además ácido hialurónico, vitamina C, complejo MM y la glucosamina y la condroitina. Todos estos elementos se combinan precisamente para generar reparación del cartílago y, como ya dije, esto va a ir a ayudar también a frenar el deterioro. Esto es sumamente importante. Además, ayuda a generar la grasita lubricante y la regeneración del cartílago, que debo insistir, no lo vamos a lograr como cuando teníamos 15 años, por supuesto, pero sí podemos frenar el deterioro, mejorar la flexibilidad, la movilidad con OsteoBiflex Complex. Ahora, hay una pregunta bien interesante que nos hacen siempre: ¿en cuánto tiempo se puede notar mejoría? Normalmente este tipo de productos va a ir a ayudar a los 8 a 12 semanas. O sea, tenemos que ser muy constantes en el tratamiento cuando así se da. Y por otro lado, puede ser coadyuvante a otros tratamientos que el médico puede indicar para esto. Ahora, importante es siempre mantener la salud de las articulaciones, corrigiendo pues obviamente también nuestros malos hábitos, la alimentación balanceada, controlar el peso, porque eso ya dijimos que lo empeora, ¿no? La actividad física moderada, como lo hemos dicho, la gestión positiva del estrés, la hidratación es sumamente importante y el apoyo de un producto como Osteo Biflex Complex.
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10: Licenciado Juan Gilberto Ramírez, como siempre, un placer tenerlo acá en cabina y saludarlo.
9: Pues muchas gracias, hasta la próxima si Dios así lo permite, y muchas bendiciones para todos.

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0: frases de inspiración, gracias a Vijosa. El mundo hay que fabricárselo uno mismo. Hay que crear peldaños que te suban, que te saquen del pozo. Hay que inventar la vida porque acaba siendo verdad. Ana María Matute.
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7: Hola, soy Nelly Portillo, directora general de la firma Abogados Consultores. Ahora hablaremos de la prescripción adquisitiva de dominio. Este tipo de prescripción es un modo de adquirir las cosas ajenas por haberse poseído durante cierto tiempo. Si se trata de adquirir bienes inmuebles bajo la prescripción adquisitiva, deben concurrir ciertos requisitos, como son que se compruebe documentalmente quién es el titular del bien, que exista posesión del bien inmueble ejerciendo acto de verdadero dueño, que haya transcurrido el plazo legal para adquirirlo. Si se trata de adquirir un bien inmueble bajo dicha modalidad, el plazo ordinario será de 10 años y el plazo extraordinario será de 30 años de tenerlo en posesión.
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9: Frases de inspiración, gracias a Vijosa. El único hombre que no se equivoca es el que nunca hace nada. Juan Wolfgang Goethe. Frases de inspiración, gracias a Vijosa.
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Shalom, bellas personas que escuchan Radio El Mundo. No tienes por qué estar triste. Nacimos con el innato poder de ser lo que pensamos. Si te sientes triste, piensa que eres feliz, aunque no lo seas. Y al pensar así, tu mente y tu corazón realizarán el cambio y serás feliz. Sé la luz y alegría en donde quiera que vivas, y sobre todas las cosas, cree en ti. Ten fe, sirve a todos, ama a todos, y siempre serás feliz.

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Tú creas tu propia realidad. Agravios, desagravios, tristezas, alegrías, amor, desamor. ¿Dónde te ubicas? De ti depende. Será lo que tú escojas. Tú creas tus propias emociones. Sé libre.

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La marimba consiste, de acuerdo a su creación, es un conjunto de láminas de madera de diferentes tamaños y espesores. Debajo de las láminas hay resonadores hechos de calabazas. Este instrumento fue modernizado por Sebastián Hurtado de Guatemala y aproximadamente fue en el año 1895.

La marimba es una de las manifestaciones culturales de las raíces africanas, en la que esas raíces están presentes. El conjunto instrumental lo conforman el bombo, la marimba, las voces de aquellos que interpretan los cantos.

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es un maravilloso día para agradecer por mi pasado. Agradezco el camino recorrido, los logros alcanzados. Agradezco la prueba que me hizo más fuerte, los sueños que crecieron en mi corazón. Agradezco cada paso que la vida me ha permitido dar para estar aquí y ahora.

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16: Hola, soy Nelly Portillo, directora general de la firma Abogados Consultores. Este día te quiero explicar por qué existen las regulaciones antilavado de dinero. Estas nacen como producto de un acuerdo del Grupo de los Siete, conocido como G7, integrado por los siete principales países con mayor poder económico del mundo, quienes en 1989 crean el Grupo de Acción Financiera Internacional llamado GAFI para combatir los flujos ilícitos derivados del narcotráfico a través de 40 recomendaciones. Con el transcurso de los años, se identificó que el lavado de dinero o activos no era el único problema, sino también los actos de terrorismo, su financiamiento y la proliferación de armas de destrucción masiva, por lo que las recomendaciones se adecuaron a la problemática. Podemos decir entonces que el GAFI es un organismo internacional de formulación de políticas cuya eficacia y trascendencia a nivel internacional combatiendo estos delitos ha llevado a que países como El Salvador adopten las recomendaciones a través de su legislación, como la Ley contra el Lavado de Dinero y de Activos, su reglamento y el instructivo de la Unidad de Investigación Financiera para fortalecer el sistema de prevención de estos delitos en la economía del país.
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¿Qué es un lujo? Lujo es estar sano. Lujo es poder pasear por la orilla del mar. Lujo es salir a las calles y respirar sin mascarilla. Lujo es reunirse con toda tu familia y con tus amigos. Lujo son las miradas, son las sonrisas, los abrazos y los besos. Lujo es disfrutar con cada amanecer. Todo es un lujo y no lo sabíamos.

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0: 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Frases de inspiración, gracias a Vijosa. El mundo hay que fabricárselo uno mismo. Hay que crear peldaños que te suban, que te saquen del pozo. Hay que inventar la vida porque acaba siendo verdad. Ana María Matute.
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